0: Vanessa Garduño, ¿todo es posible con una sonrisa?
1: Sí, por supuesto.
0: Y nos reímos.
1: No lo he descubierto porque tengo gente que me ha hecho descubrir eso. Mi hermana es,
0: ¿sí?,
1: es mi ejemplo de que eso es posible.
0: ¿De sonrisa?
1: Sí, sí.
0: Ay,
1: sí,
0: qué bonito, sí. Qué bonito. ¿Tú no eras tanto?
1: Yo sí, pero la de ella es tan expresiva y tan que contagia, tan contagiosa, que al final te hace sonreír sí o sí.
0: Qué bien. Sí, me gusta esta gente. Hoy hablamos con Vanessa Garduño, cofundadora de Branding for Writers y especialista en el posicionamiento de marcas a través de los libros. Con más de 15 años de experiencia en marketing, ha ayudado a autores, profesionales de todo el mundo a convertir su conocimiento en un libro que impulsa tu carrera y, como se llama este libro que tengo en mis manos, deja huella. Vanessa es mexicana, de ahí ese acento tan maravilloso. Ha vivido en 3 países y ha construido desde Barcelona una agencia única que fusiona branding, estrategia y diseño. Hoy queremos que nos cuente cómo se convierte la experiencia maravillosa de una persona en convertir ese libro para transformar y empezar pues esa aventura, ¿no?, tan bonita y tan maravillosa como es publicar un libro. Vanessa.
1: Sí, bueno, la verdad, para mí es una de las herramientas más poderosas que he descubierto.
0: Lo hablábamos ahora, ¿no? Fuera del micro,
1: sí,
0: ¿no?
1: Sí, sí. Que ayuda a romper muchísimas puertas que antes, que en muchos casos se tienen cerradas, pero al mismo tiempo transforma vidas. O sea, es que son tantas cosas lo que hace el libro que me sigue haciendo que, o sea, apasionando, cada día apasionando más y queriéndolo investigar, ¿no?
0: Yeah.
1: Porque cada vez que hablo con alguna persona que ha escrito un libro y me cuenta cómo este libro le ha ayudado a después de escribirlo, es que cada vez, o sea, descubro cosas nuevas y me sorprenden, ¿no?
0: Ya. El convencimiento cada vez es más claro, ¿no? La convicción ya existía, ¿no? Pero ahora cada vez es, o sea, hay más ejemplos.
1: Sí, sí,
0: que
1: sí.
0: Te reafirman.
1: Y es algo que me reafirma todo el tiempo, ¿no?
0: Qué bien.
1: Y me siga, o sea, hace que mi pasión sea más fuerte por esta temática. Sí.
0: Qué bien, qué bonito. Vanessa, vamos a conocerte un poquito. Y luego entramos en materia.
1: Perfecto.
0: Porque tenemos un montón de temas, ¿eh? A ver si somos capaces de sintetizar y poder acompañar y explicar, ¿no?, cuál es el proceso, ¿no? Desde que tienes ese pensamiento, ¿no?, de voy a escribir un libro, ¿no? O no lo tienes y a lo mejor ahora surge, ¿no? Y cómo es todo el proceso, ¿no?
1: Perfecto.
0: Vanessa, ¿dónde naciste y dónde vives?
1: Bueno, yo nací en Tijuana, México. De hecho, solo nací allí y a los pocos, no sé, días, semanas, fui a vivir a la ciudad de la eterna primavera de México, que ahora se dice que es la primavera de México.
0: Oh, qué bueno.
1: Y bueno, ahí crecí hasta los 20, ahí terminé mi carrera, después me fui a vivir a la Ciudad de México. En ese lapso de estar en Cuernavaca fue cuando estuve viviendo en Estados Unidos, porque fui un año, regresé, luego fui otro año. Y bueno, después terminé aquí en Barcelona de manera sorpresiva, porque la verdad nunca me lo esperé.
0: ¿No era destino?
1: No, yo siempre quise, después de haber vivido porque estuve viviendo en Ítaca, Nueva York, y luego también viví en Minnesota. Mi foco, no sé por qué, siempre había sido Suiza. Bueno, veía por lo que estudié, ¿no? Porque veía el World Trade Organization y me veía trabajando allí. Y bueno, entonces en mi foco siempre estaba estar en países donde se hablan idiomas nuevos.
0: Vale.
1: Y entonces por eso siempre tenía en mente o Suiza o Inglaterra, porque era más, principalmente por las universidades. Y bueno, ahí es donde busqué oportunidades, estuve buscando oportunidades, pero me daba cuenta que no era tan fácil en el sentido de que también el coste de vida, o sea, no solamente era que te aceptan en una universidad, sino también el coste de vida. Y entonces al complementar eso, a pesar de que me aceptaron en alguna universidad, al ver todo esto no es tan fácil, ¿no? Y bueno, el caso es que mi cuñado en ese momento vivía en México, es de Barcelona. Y me dijo, oye, ¿por qué no buscas en Barcelona? Entonces yo empecé a buscar Y como él había estudiado algo muy similar a lo mío, me empezó a mostrar cosas interesantes y al final dije, mira, este me encanta y busqué allí y así fue como me vine. Y me sorprendió, me enamoré de Barcelona desde el primer mes que llegué aquí, aterricé, dije, wow, no me lo puedo creer que jamás me había pensado poder venir aquí, ¿no?
0: La magia de la vida. Vanessa, no me dirás.
1: Sí, sí,
0: ¿no?
1: Sí.
0: Que
1: sí.
0: Uno planea, ¿no? Y luego
1: sí,
0: al final
1: no,
0: la vida...
1: te aterrizan.
0: Exacto, exacto. Qué bien, qué bien.
1: Sí.
0: ¿Y a qué te dedicas?
1: Bueno, un poco lo mismo que tú comentabas, ¿no? Que es a posicionar marcas a través de libros. Uh-huh. Yo he descubierto, como te decía antes, el libro como una herramienta para poner en valor la experiencia y los conocimientos de la gente, y para mí ha sido como la herramienta más significativa y le podríamos decir como que puede funcionar más para elevar el valor de una marca y al mismo tiempo crear permanencia y conectar con tu audiencia, ¿no?
0: Qué poderoso, qué poderoso. ¿Cómo era la Vanessa de pequeñita cuando te preguntaban aquello? ¿Qué quieres ser de mayor? Porque claro, querías vivir en Suiza uh-huh. y acabaste uh-huh. en Barcelona. Sí. ¿Eh? ¿Qué quería la Vanessa?
1: Bueno, yo quería ser científica, uh-huh. nada que ver con lo que hago ahora. Mi padre es científico, entonces bueno, algo tenía de eso. Me encantaba estar en la naturaleza, investigando. De hecho, me amaba los bichos. Estar siempre buscando nuevos bichos diferentes, interesantes.
0: Bueno, ahora podrían ser los autores, ¿no? Los bichos.
1: Y todavía es una cosa que cuando voy a la naturaleza es como que mi momento de descubrir cosas nuevas y me sigue impresionando y me gusta conectar con ellos y es como un tema que llevo allí. Pero al mismo tiempo, en ese momento nadie me los hizo ver tan interesantes, o sea... Entonces, bueno, sí quería estudiar ciencia, pero después ya me dirigí más hacia biología marina.
0: Vale.
1: Estaba como apasionada con este tema, pero al no tener una referencia que me inspirara en ese momento, o sea, tenía a mi padre, pero mi padre me inspiraba me inspira desde muchos puntos, pero lo veía, mi padre tiene una personalidad como muy, muy tímido, y siempre está como encerrado en su mundo, ¿no? Buscando.
0: Un científico. Sí, un científico. Sí, perfil científico.
1: Totalmente, ¿no? Y entonces yo decía, no, así no quiero que sea mi vida, ¿no? Y entonces al ver ese tema como referencia, pues quise salir de él, ¿no? Ya cuando llegó el momento dije, no. O sea, después de haber vivido también en Estados Unidos en su momento y vi otras cosas, vi diversidad, vi ganas de hacer otras cosas, fue que hice este cambio, ¿no? Hacia los negocios internacionales, que fue lo que estudié.
0: Qué bien, qué interesante. Compártenos una canción que te ponga las pilas así, que te ponga en onda positiva.
1: Mira, últimamente, las canciones que, es súper fuerte, pero últimamente las canciones que me animan son las canciones, están conectadas con películas de niños, supongo que porque tengo un hijo pequeño.
0: Bueno.
1: Y soy muy escucha del mensaje, me encantan los mensajes así sencillos, aterrizados. Y al final cuando termino escuchando la esencia, es como que me conectan y digo, es que ¿por qué dejamos de soñar, no? Actualmente con lo que hago, soy una soñadora despierta y es como, las canciones de los niños me crean este efecto, ¿no? Y la canción que me gusta ahora es de... Bueno, tengo varias, pero la que me anima muchísimo, de hecho, porque a mi hijo también en ese sentido, una de Zootrópilo, de hecho es de Shakira, la de Zoo.
0: No sé por qué estaba pensando que ibas a decir esa.
1: ¿Sí?
0: Sí, sí. Recuerdo, yo hace más, me queda más lejana esa película, pero la vi muchísimas veces porque a mis hijos les encantó, pero esa canción es muy chula, es muy chula. Sí, sí, es como una... la protagonista es una conejita que quiere ser policía, ¿no?
1: Ajá.
0: Y claro, hasta el momento no había habido ninguna policía en el cuerpo y aparte estaba reservado para los animales más grandes, ¿no? Y la canción precisamente no es no renuncies. No renuncies a tu sueño,
1: esa es,
0: ¿no?
1: Esa es la del de la primera, pero ¿sí? La segunda, que también me gusta, o sea, las dos, la segunda habla de aquí todo el mundo puede ser lo que quiera.
0: Lo que
1: o sea, como
0: ser.
1: Exacto. Qué Entonces, bonito. Esta parte es como que la parte que me...
0: Te lo compro. Qué bien. Qué buena canción. Y un libro, Vanessa. Aparte de los tuyos, evidentemente, porque tengo claro. aquí de encima de la mesa Deja Huella, que es un libro maravilloso que ahora comentaremos, de impulsar tu carrera a través del libro, el ejemplo de lo que estamos hablando. ¿Pero algún otro que tengas de referencia?
1: A ver, te podría decir muchísimos libros. Y de hecho, cada vez que trabajo con mis clientes, para mí es como que me hacen descubrir una nueva forma de ver la vida, una nueva visión, un mensaje. De todos aprendo algo, ¿no? Es como todos me han despertado, me han abierto la mente y me han despertado como nuevas formas de ver la vida y cosas que a lo mejor no te habías dado cuenta, ¿no? Y bueno, como una forma de vida, me gusta mucho el de los cuatro acuerdos. No sé si lo conoces.
0: No.
1: Se llama Manuel, no, ¿cómo se llama? Ruiz, doctor Ruiz, se apellida Ruiz, el autor. Y actualmente, de hecho, esta Semana Santa leí un libro que me dejó impactada en el sentido de. Me encantan las biografías. Pero bueno, me despertó tantas cosas en cuestión ¿sí? a.
0: ¡Qué intriga!
1: A forma de ver la vida y cómo aportar. Se llama La Niña de la Montaña.
0: La Niña de la Montaña, pues no lo he
1: oído. Es un libro que únicamente está en México.
0: Ah.
1: Lo vi y me lo han traído porque esa es una de las cosas que creo que nadie hace cuando viaja, o sea, muy pocas personas. Tú cuando viajas no piensas en decir, voy a ir a una librería a ver qué es lo que hay aquí que no tenga la mano en mi país, ¿no? A mí me encanta hacer eso, me encanta ir a librería. O sea, cuando voy de viaje, ese es uno de los puntos que para mí son esenciales, ir a buscar a estas librerías qué libros, los libros que no encuentro en España,
0: ¿no? Por ejemplo, ¿no?
1: Uh-huh. Y me doy cuenta que eso pasa muchísimo, ¿no? Entonces, inclusive ahora con la tecnología, he pensado coger libros que no están en mi idioma, pero ya como es tan fácil irlos traduciendo y ir viendo como la esencia, hasta he pensado en coger libros de esto que no son ni en un idioma que yo hable ni sepa leer, pero por investigar, curiosear y todo esto, que de hecho el catalán me ha despertado mucho esto. Porque yo es mi forma de practicarlo es a través de libros de niños.
0: Muy bien, muy bien.
1: Me encanta, o sea, y he descubierto magia completamente. Pero bueno, hablando del libro
0: recuérdanos el libro.
1: Se llama La Niña de la Montaña.
0: Vale.
1: Y la autora es Eusofrina Cruz.
0: Vale.
1: Y es una zapoteca, es una zapoteca de México, una indígena que sale de su pueblo, porque allí normalmente. Por un tema de usos y costumbres, las niñas se tienen que casar a los 12 años. O sea, te obligan a casarte y ya te buscan marido, todo esto, ¿no? Entonces, ella quiso salir de ese tema como un acto de rebeldía y no quería que fuera su destino. Entonces, sale sin nada, porque sin prácticamente nada, va y se busca la vida en ese momento, aprende, porque allí los indígenas no hablan castellano. Entonces, va y se busca la vida, aprender castellano, buscar trabajo. Aprender del mundo exterior y después regresa, o sea, aprende muchísimas cosas, crece en ese sentido y siempre con una lucha intensa, pero con una misión clara y regresa a ver cómo aporta a su pueblo, o sea, todo el tiempo está regresando, a pesar de que sale enojada con esa visión de vida, regresa y ahora está en una lucha de que se cambie la ley. En México, de hecho, ha ayudado a que se cambie la ley en diferentes estados de la República en México para que el casamiento de las niñas de 12 años sea castigado. Entonces, está trabajando duro en esta misión. Te hace ver muchísimas cosas, pero muchísimas cosas en cómo ve la vida y cómo aporta y cómo se siente tan orgullosa de su esencia y cómo ha ido a... eventos, o sea, ha estado en eventos donde está el presidente, donde está el rey de España y siempre con su esencia tan clara y tan pura y tan orgullosa de lo que es ella y lo que aporta, que toda su historia te transforma, o sea, te hace ver otro mundo, te conecta a otro mundo, pero te transforma, te abre la mente, ¿no?
0: Anotadísimo, Vanessa, qué gran recomendación. Muchísimas
1: espero,
0: gracias.
1: No, no, yo ya le estoy diciendo a la editorial que lo traiga para aquí, porque es que de verdad es súper potente.
0: Qué bien, qué bien. Qué buena idea eso de visitar esas librerías y poder inspirarte en publicaciones que a lo mejor aquí no llegan,
1: claro,
0: pero que pueden ser de inspiración para la gente, claro que sí. Muy bien. Un sueño loco.
1: La verdad es que soy soñadora despierta, tengo sueños, todo el tiempo estoy soñando, se podría decir. De hecho, ahora tengo uno, no lo puedo compartir,
0: vale.
1: Porque para mí los sueños hay que aterrizarlos y hay que hacerlos realidad en muchos sentidos. Pero se podría decir que mi sueño más loco es volar, o sea, poder volar. Es algo que siempre, en mis sueños siempre se aparece, ¿no? Cuando sueño algo, estoy soñando que vuelo y que llego a diferentes mundos y que veo, no sé, eso es como, podría decir, ¿no?
0: Claro, tu sueño recurrente, ¿no? El
1: exacto,
0: que aspirarías
1: exacto.
0: Y que te facilitaría la vida tanto, ¿no? Para
1: exacto.
0: Poder estar en tantos sitios que creo que tu mente, ¿no?
1: Es así.
0: Sí que está allí, pero físicamente, ¿no? Pues no tienes la habilidad todavía, ¿no? Bueno, tiempo al tiempo, Vanessa, tiempo al tiempo. Compártenos tu receta de la felicidad a día de hoy. Vanessa, ¿qué ingredientes, si crees que hay
1: sí.
0: Una receta?
1: No sé si hay alguna receta, pero bueno, hasta ahora yo te podría decir que lo que me siento realmente plena, en el momento en que estoy, con lo que estoy haciendo y con la gente que comparto, tanto a nivel personal como a nivel profesional.
0: Qué bien.
1: Y esto, digo, mira, ¿qué es lo que me ha hecho llegar hasta allí, ¿no? O sea, como yo creo que también mucho tiene que ver con la edad, porque al final la madurez te ayuda a quitarte cosas que no te aportan, pero que te podría decir que las tres cosas que son esenciales para mí sería ver que lo que estoy haciendo está aportando, número uno. Número dos, tener gente alrededor que tenga los mismos valores que yo y que esté para sumar. De hecho, en general, yo siempre, a toda la gente con la que comparto, siempre le digo que me inspiran algo y siempre estoy tratando de aprender de ellos, ¿no? Para mí, cada persona tiene algo que aportar. Y si tienen los mismos valores que tú, es que aprendes tantas cosas y si tienes esos ojos abiertos y la mente abierta. Y la tercera sería... aportar, estar la gente cerca y tenía otra y ahora se me fue.
0: Sí, te oigo, no pasa nada. Yo creo que con las dos primeras son como muy potentes y además estarás conmigo, Vanessa, de que esto que dices de no estar rodeado de gente, ¿no crees que al final nos vamos
1: contagiando,
0: atrayendo, ¿no?
1: Sí,
0: o sea, al final
1: sí.
0: Vas compartiendo el camino,
1: por supuesto,
0: con gente, ¿verdad? Que comparte esos mismos valores, que al final, esa pasión, ¿no? Que emites por lo que haces, para qué lo haces, el sentido, ¿no? Pues yo creo que al final los autores que vayan a ti van a estar en esa línea, ¿no? Al final es un poco...
1: No, bueno, es algo que recientemente, digo, lo comento con mi socia con la que trabajo y decimos, es que...
0: Es increíble, ¿no?
1: Sí, pero... es increíble que toda la gente con la que, o sea, que vienen a nosotros y que son nuestros clientes, nos sentimos tan alineados, tan inspirados y al mismo tiempo, orgullosos de tener esta gente cerca en el sentido de, te digo, o sea, los valores... Y que al final uno le suma al otro, o sea, tienes claro esa parte, ¿no?
0: Sí, sí, qué bonito. Vanessa Garduño, Branding for Writers. Vamos a empezar a explicar un poquito cómo nace ese branding, esa agencia, y qué fue lo que os inspiró. Has hablado de una socia, sois dos, por lo tanto. ¿Cómo hicisteis ese clic de decir, venga, vamos a por ello?
1: Bueno, mi socia y yo estábamos... trabajando, yo en algún momento, bueno, he trabajado en muchos sectores en el tema de branding.
0: Vale.
1: Y en ese momento estaba trabajando en tema de, en el sector de comida, en diferentes marcas y todo esto. Entonces estábamos trabajando juntas, cada quien por su cuenta, pero como que en los mismos proyectos. Y de hecho yo a ella siempre la llamaba para todos los proyectos que me daban a mí, pues la llamaba a ella para que me complementara, porque tenía muy claro que cada una aportaba cosas distintas, ¿no? Entonces, en ese proceso, mi madre escribió un libro y me pide ayuda. Entonces, este libro, la verdad es que el ayudarla también fue un tema ahí.
0: Es el clic.
1: El clic, el que me ayudó a darme cuenta de, o sea, a entender muchas cosas, ¿no? A descubrir el poder del libro, podríamos decir. Y bueno, me pide ayuda. A mí se me hizo como muy fácil hacerle una presentación aquí en San Jordi, empezar a ayudar a varias cosas.
0: De forma muy natural,
1: sí,
0: ¿no?
1: Sí, sí. Y ahí me voy dando cuenta, voy descubriendo el sector. Y voy dando cuenta que había cosas que faltaban, ¿no? Que hacían, que el sector todavía funciona en ese momento funcionaba de manera muy tradicional. Y entonces que veía que no estaban ahí presentes y que le podíamos aportar. Entonces, esto nació así. Y después, o sea, cuando le hago la presentación, todo va súper bien. Pero me doy cuenta, ahí empezamos a descubrir el sector, a abrirnos al sector, pero empezamos ahí también a delimitar. Mi socia y yo, o sea, trabajamos juntos en lo de mi madre.
0: Vale.
1: Y a partir de allí, empezamos como a investigar más sobre el tema. Y al darnos cuenta como que había una oportunidad...
0: Vale, ¿no? ¿Qué, cómo funcionaban, ¿no?, las agencias hasta el momento?
1: Exacto.
0: ¿Y qué vacíos, ¿no?, podíais encontrar, ¿no?
1: Y qué vacíos. Y también, ¿desde qué punto, ¿no? Porque el libro de mi madre es, podría decir, como es más el tipo de libros que ahora no llevamos, porque es más ficción.
0: Vale.
1: Pero... O sea, fue un punto de partida y después nos dimos cuenta de los libros que nos interesaban, ¿no? Que en este sentido son los libros de no ficción, porque aportaba más hacia nuestro interés y nuestra especialidad de ambas partes, ¿no? Y entonces, bueno, empezamos a entrevistar gente, y creamos nuestra web, tal. Y íbamos preguntando a gente que a nosotros nos causaba admiración de, oye, ¿tú qué has hecho para llegar hasta allí? O sea, eran autores, hacíamos entrevistas, eran autores.
0: ¡Qué bien!
1: Y llegamos a esta pregunta y al final todo el mundo respondía lo mismo en esa pregunta. Que después del libro se les abrió un mundo y el libro fue lo que les había cambiado la vida, ¿no? Y entonces a partir de allí para mí fue como un gran descubrimiento que de hecho aquí en España todavía no se hablaba, en Estados Unidos ya se hablaba del tema y aquí, por ejemplo, a mí se me hacía en ese momento como podríamos decir ofensivo llamar al libro una herramienta.

0: cosas. Y después de que escribimos nuestro libro, ambas, porque escribimos el libro de todos los aprendizajes, el primero deja huella.
1: Deja el que tengo aquí en la mano, ¿no?
0: Vale, exacto. Que, de hecho, al final vienen varias entrevistas, de que ahí te podrás dar cuenta que es ejemplo de lo que te estoy diciendo. Y es ahí donde ahí viene también la conexión con nuestro segundo libro.
1: Qué potente.
0: Que tiene que ver con cómo el libro te ayuda a dar fuerza a tu voz. Porque muchas veces tienes esta idea clara, ¿no? Sobre temas, pero hasta que no lo aterrizas, o sea, no lo escribes, no lo materializas, y si haces una investigación profunda al respecto, no te atreves a gritarlo en voz alta. Y yo he visto que el libro, en ese sentido, es como una herramienta muy poderosa para que amplificar tu voz, ¿no?
1: Qué bien.
0: Y entonces, bueno, yo te digo, cada vez voy viendo diferentes beneficios del post escribir un libro, y también voy conociendo todo el proceso, beneficios, la magia del libro, o sea, muchas cosas que al final todo en común me hace seguir queriendo profundizar en este tema, crecer en este tema y aprovechar todos esos beneficios, ¿no?
1: Me parece maravilloso todo lo que estás diciendo, Vanessa. Un aspecto, os centráis en no ficción.
0: Sí.
1: ¿Vale? O sea, aquí vamos de marca personal, yo creo, ¿no?
0: Que sí, es el gran... ¿Marca personal o marca de empresa?
1: Sí, vale. Sí. Entonces, a mí me interesa muchísimo de esa investigación tan chula que vosotros hicisteis, ¿no? A gente que había publicado un libro, que cuál era la magia de ese efecto, ¿no? De al publicar el libro, de lo que se habían convertido. ¿Qué vacíos encontráis en el sector, en ese momento, que Branding for Writers atiende? ¿Cuál es el punto ese diferencial?
0: Bueno,
1: me estoy avanzando un poco, pero
0: es que... Bueno, encontramos varios vacíos, ¿no? Uno, el tema de que en muchos casos, pues, publicas un libro y piensas que ya, o sea, nos demos cuenta de esto, que la gente cuando escribe un libro dice, ok, ya terminé de escribir un libro, he acabado con este trabajo, ya está. Que el libro se va a vender solo.
1: Y ahí empieza todo, ¿no?
0: Y el libro no se vende solo, o sea, es como, al final es como parir un hijo.
1: Sí.
0: Cuando sale, ok, ya nació, pero hay que cuidarlo, hay que...
1: Ahora empieza, exacto.
0: Hay que alimentarlo, hay que estar ahí al pendiente para que crezca sano, fuerte y que siga brillando ese mensaje. No es tu responsabilidad, al final es tu responsabilidad al mundo el mensaje, ¿no?
1: Vale.
0: Vimos esta parte, vimos varios vacíos, o sea, ese sería uno. El segundo sería que nuestro enfoque, tanto el de mi socia como el mío, tiene un foco internacional. O sea, siempre buscamos que los mensajes tengan esta proyección y esta visión, y en muchos casos se funciona ahí a nivel local. O sea, tú cuando escriben un libro, pues se piensa a nivel local en este sentido, ¿no? Como la aporto al sector a nivel local. Entonces nosotros, desde que cuando ayudamos en este proceso, pensamos, ok, ¿cómo convertimos este mensaje? ¿Cómo hacemos que tu mensaje realmente no solamente aporte aquí, sino que ayude y aporte y sea un valor diferenciador en tu sector a nivel internacional y la gente te quiera utilizar como un medio de consulta, ¿no? Y que realmente le soluciones un problema. Entonces, esa sería como la segunda. Y la tercera tiene que ver con un 360 de libro, ¿no? Porque en muchos casos hemos visto varios detalles, como es el diseño de un libro, que es importante. O sea, para nosotros el diseño es el 50% de tu libro.
1: Vale.
0: Porque al final el diseño es el lenguaje no verbal y es lo que está haciendo, es la principal herramienta de comunicación y que está haciendo brillar tu mensaje. Entonces, tú sabes que actualmente a la gente le cuesta mucho poner atención en un libro, ¿no? Entonces, tiene que enamorar desde la visión. Primero, como que la gente que va a una librería y no tiene ninguna recomendación en mente y va como ahí investigando, primero, o sea, se conecta con lo visual. Y después ya el título. Y después ya ve un poco la sinopsis y luego el autor y luego ya ve el contenido. O sea, es

0: Como un poco así, y todas estas partes tienen que estar bien, bien atadas y bien, bien enfocadas hacia un, nosotros lo decimos hacia una misión. Entonces, muchas veces nos hemos dado cuenta de grandes libros que al final son, a lo mejor el contenido es espectacular, pero el diseño y la tipografía
1: ¿No acompaña?
0: no acompaña. Entonces, lo que hace es afectar a un trabajo al que dedicaste tanto tiempo y minimizarlo. Entonces, eso sería como el otro vacío que hemos encontrado en muchos casos, ¿no? Y podríamos decir más, por ejemplo, ¿qué otra cosa? Y luego el tema de que sigan vivos, ¿no? O sea, porque nos damos cuenta que tiene mucho que ver con lo primero que te decía, que cuando se lanza un libro, pues se anuncia, se lanza. Pero después ya, si tú mismo como autor al año no le sigues dando vida, el libro se queda ahí perdido, ¿no? A lo mejor más o menos lo siguen consultando y tal, pero queda un poco muerto. Entonces, esa es como la otra parte, cómo hacer que el libro siga con vida y que se mantenga, ¿no? Se
1: Claro,
0: mantenga ahí
1: después
0: presente.
1: de ese esfuerzo, ¿no? O de
0: Claro,
1: ese
0: claro,
1: convencimiento, ¿no? De
0: claro.
1: que quieres dar voz, ¿no? Escrito a ese mensaje, ¿no? Pues qué menos, ¿no? Que darle la difusión y atender, ¿no? El camino
0: Exacto.
1: lo máximo posible, ¿no? Vale, Vanessa, tienes dos másteres, tres posgrados en marketing e internacionalización, que es, supongo, lo que te ampara, esto que comentabas tan bonito de que a veces se piensa un poco en local. Y esas publicaciones, dependiendo, supongo, de la materia o del autor o de lo que quieras llegar, pues puede llegar a veces mucho más allá. Si estamos hablando de un libro escrito en castellano, claro, no solo es España. Hay un mercado muy grande, ¿no? Que tú conoces muy bien, además, ¿no? Esto supongo que es un plus enorme para pues tus autores, vuestros acompañamientos, etcétera. Pero ¿es para todo el mundo esto? ¿Todos los libros pueden crecer internacionalmente o va por temáticas? ¿Depende del autor?
0: A ver, va por temáticas. Es un tema que va por temáticas. Obviamente, si quieres hacer algo de tu propia, imagínate a nivel local, que realmente, o un tema que solamente aporte a tu comunidad cercana y tal,
1: Pues nos
0: igual
1: quedamos.
0: no te interesa, ¿no? Pero yo creo que, o sea, si en general todo se puede convertir en global. De
1: Ena.
0: hecho, a mí muchas veces me viene la gente y yo le digo, pero ¿por qué te limitas si este
1: Ya.
0: mensaje puede ir hacia global? O sea, de hecho,
1: Esto es muy interesante porque tú tienes esa capacidad de ver eso porque has vivido, ¿no? Y has experimentado otras culturas y esto es oro. Oro, que a veces ese autor que a lo mejor pues no ha salido de su ciudad, pues le es imposible, ¿no?
0: Claro,
1: Imaginarlo,
0: claro.
1: ¿no?
0: No, y no solo, o sea, yo por ejemplo, después bueno, como dices, estudio internacionalización de empresas, negocios internacionales y esto, y me he dado cuenta que el libro también es una herramienta de, in, o sea, de para entrar a nuevos mercados con fuerza y que te puede ahorrar muchísimo tiempo y muchísimos costes, si lo sabes hacer bien y con estrategia, ¿no? Pero eso se tiene que hacer bien desde el inicio, desde su nacimiento. Entonces, yo me he dado cuenta con propias experiencias de diferentes clientes, cómo si realmente su mensaje, o sea, si es algo de calidad y su mensaje aporta ese valor diferencial y soluciona temas, cuando llega a otro país le abren las puertas como si fuera alguien que lleva construyendo años su marca en ese país.
1: Qué bien.
0: Y es súper potente y en ese sentido, o sea, te abre lo que, o sea, te ahorra tiempo y coste en este sentido, lo que no te puedes imaginar.
1: Vanessa, ¿cuál es la diferencia de escribir un buen libro y tener un libro bien posicionado? Sí, hay diferencia.
0: Es que son dos cosas distintas, ¿no? O sea, una cosa es, o sea, creo que es parte de al final. Una cosa es
1: Pero puede
0: que
1: haber un libro que a lo mejor,
0: hay
1: pues,
0: muchos
1: bueno,
0: buenos libros que están ahí
1: ya.
0: guardados, están perdidos en el librero y que
1: Eso es lo
0: nadie
1: que
0: se entera.
1: me da la sensación. O sea, yo creo que el acompañamiento, esto que estás comentando, es vital, ¿no? Es como, En el momento en el que estamos, ¿no? Que bueno, que hay una boom de todo, o sea, supongo que en el nivel editorial pues también hay muchísimos libros, se publican muchísimos libros, hay muchísimos podcasts, hay muchísimo de todo. Lo interesante es esa diferenciación o el saber qué es lo que se aporta, ¿no? Tener claro, ¿no? Y yo creo que desde tu agencia, ¿puedo llamar agencia?
0: Sí.
1: ¿Branding?
0: Sí.
1: ¿Sí? Desde vuestra agencia hacéis ese, ¿no? Ese acompañamiento de, venga, vamos a posicionar este libro, el para qué, el, la misión, ¿no? Que lo comentabas tú antes, ¿no? Para que tenga su lugar, ¿no? En el mundo, ¿no? ¿Un poco va por ahí?
0: A ver, sí, sí. Y o sea, una cosa, creo que al final el tener un buen libro es parte de, o sea, primero es un buen contenido y ya después es el tema de un libro posicionado. O sea, ¿cómo lo posicionas? ¿Cómo posicionas ese libro? Porque hay muchos, lo que te decía, muchos buenos libros perdidos allí en las librerías, en las bibliotecas, que podrán estar escritos excelentemente y a lo mejor nadie, un montón de gente no los ha conocido porque no han sabido cómo hacer brillar esos libros, podría decirlo yo. O sea, te digo, son varios ingredientes que hay que tener en cuenta y aparte todo el tema de comunicación, ¿no? De que para que esos libros estén vivos y ese mensaje esté vivo. Y a lo mejor también el tema de dónde debe estar ese libro para que conecte con su lector ideal.
1: Claro, o sea, es un ejercicio esto, ¿eh?
0: Sí, sí.
1: Vale, vamos a ir un poco al proceso en vuestra agencia. Tenemos una idea. ¿Cómo hacemos estos oyentes que nos están escuchando y que dicen, vale, yo quiero escribir un libro, o yo tengo la idea, o quiero escribir un libro y no tengo la idea? ¿Cómo funciona, Vanessa? ¿Cómo nos dirigimos a vosotros y bajamos a tierra todos esos conceptos? ¿No?
0: A ver, tenemos varios servicios. Uno, hacemos desde mentorías para que te ayudara a darte claridad con ese libro y el contenido y el enfoque y qué libro es el que va a aportar en este sentido a tu marca o a tu misión.
1: O sea, hacéis ese acompañamiento de ayudar,
0: sí,
1: ¿no?
0: Sí.
1: Vale.
0: O es parte de un servicio completo porque al final te das cuenta que necesitas el servicio completo desde el inicio, desde cuál es el mensaje cómo definir la misión de mi libro y cómo definir este libro que me va a aportar en este sentido a lo que yo quiero hacer como marca, al legado que quiero dejar. Y a partir de ahí, o sea, te ayudamos con todo a definir todo ese contenido y después viene toda la parte, trabajamos también toda la parte de maquetación, o sea, hacemos esta parte editorial, o sea, tenemos dos tipos de clientes, ¿no? Gente que está empezando, quiere escribir un libro y gente que a lo mejor ya ha publicado libros, también tenemos autores que ya han publicado libros.
1: Ya tienen la experiencia.
0: Y quieren utilizar ese libro como herramienta.
1: Vale.
0: El primer servicio que te comento lo abrimos porque nos dimos cuenta que en el otro no teníamos ese control 360 para que todo saliera con esta visión que estamos buscando, ¿no? Entonces el otro lo trabajamos de una manera distinta, con un enfoque distinto, para que pueda hacer el mismo efecto. O sea, utilizar el libro para que nos ayude a impulsar el valor de una marca y para abrir puertas. Y todo lo que tenga esa marca quede posicionada, ¿no? O sea, están estos dos
1: Estas
0: tipos
1: dos,
0: de...
1: Vale, sí. un perfil más, digamos, que no tiene tanta claridad en lo que quiere hacer y necesita más...
0: Esa guía.
1: ¿No? Esa guía, ese acompañamiento, ¿no? De por aquí. Y luego personas que a lo mejor lo tienen más claro, pero que igualmente... O sea, yo creo que el vértigo, ¿no? No es lo mismo. O sea, yo me comparo muchísimo pues, con lo que estamos haciendo tú y yo, ¿no? Esto puede tener una... Bueno, hoy en día queda todo grabado, ¿no? Y el podcast y estás... Pero no es lo mismo, ¿no? Que queda escrito, ¿no? Y es como ese miedo escénico, ¿no? Que puede generar el escribir un libro, ¿no?
0: Esto le pasa principalmente a las mujeres, este miedo. O sea, de hecho, para publicar un libro, uno de los temas que se ve es que piensan que nunca está listo, ¿no? O sea, el libro me dicen, nos pasa muchísimo que nos dicen, no, pero espera que todavía no está listo. No, es que no es suficiente perfecto, le falta, lo tengo que corregir más, tal. Y al final, o sea, los hombres yo creo que he visto que lo tienen ese sentido mucho menos, que simplemente lo publican y ya está. Y al final el libro termina siendo también, o sea, lo puedes reeditar. Si hay, en todos los libros llega a haber errores. tampoco no va a salir 100% perfecto. Si tu mensaje está claro y lo has corregido, o sea, ya ha pasado un proceso profesional, está listo para publicarse. O sea, si tiene todo este proceso, ¿no?
1: Qué bueno.
0: Y entonces también creo que hemos también desarrollado una metodología y una forma para trabajar con mujeres en este sentido, ¿no? Para ayudarles a aterrizar su calidad y al mismo tiempo para más bien aterrizar su mensaje y para impulsarlas, para tirarlas a la piscina. A que, y nos damos cuenta de esta parte que yo te decía antes, ¿no? O sea, cómo muchas veces el libro después, o sea, primero es un antídoto para el síndrome del impostor en el sentido de que después de que terminas de escribir el libro, es que quieres gritar al mundo tu mensaje. O sea, te pasa, primero tienes esta duda de que si no es suficiente y tal, y de repente pasas al otro extremo, ¿no? Cuando lo terminas. Entonces, esta parte, este proceso lo hemos trabajado con diferentes mujeres profesionales a nivel directivo, y nos damos cuenta de que no importa el nivel en que estén, siempre tienen estas dudas, ¿no? Entonces, trabajamos con ellas desde ese aspecto en todo el proceso.
1: Mucha psicología ahí también, ¿no, Vanessa? También.
0: Sí, de hecho, en alguno de los libros que hemos publicado de alguna de nuestras autoras, nos llamaron guías espirituales o algo así.
1: me lo creo. Bueno, un poco sería el antes hecho que perfecto, ¿no? O la parálisis por el análisis, ¿no? Es un poco el síndrome, sí, estoy de acuerdo, ¿no? Que las mujeres yo creo que a veces esa autoexigencia, ¿no? Pues te impide, ¿no?
0: Salir. Y con, ¿no?, el libro es muy fácil que te pase, pero muy fácil.
1: Ya.
0: Porque puede tardarse años, o sea, lo puedes. Y otra de las. O sea, nos hemos dado cuenta que los libros al final también, en los perfiles de la gente con la que trabajamos, sin darse cuenta, ya tienen escrito el libro.
1: Ya.
0: Entonces ya tienen, porque ya han hecho presentaciones, formaciones, cuando hacen, de repente publican en su blog. Y entonces al final siempre llevan ese mensaje, ¿no? Que van comunicando todo el tiempo. Entonces se conecta con su libro. Y cuando unes toda esa información, tiene una parte del libro ya escrito. Es simplemente primero darle claridad a esa misión y a partir de allí, ¿qué es lo que tengo ya escrito y qué es lo que me falta para aterrizar ese mensaje que quiero compartir, quiero transmitir a través de mi libro?
1: De ahí la importancia de rodearte de gente como vosotras. Porque si no, a veces esa soledad te impide.
0: Se te hace un mundo.
1: Claro. Es total, total. Te quería seguir preguntando. El no tengo tiempo.
0: Esa parte.
1: Yo creo que es algo, ¿no? Bueno, lo estamos comentando ahora, ¿no? Claro, sí, no. El día a día es el que es, las horas son las que son. Yo creo que cualquier profesional que más o menos esté en cierto, ¿no? Pues que tenga conocimiento de personas, que haya podido estar en pues eso, ¿no? Ofreciendo conferencias, dando cursos, conociendo a gente, tiene materia o tiene ganas, ¿no?
0: Sí, normalmente la gente con la que trabajamos, el perfil de clientes, Son gente que está súper ocupada y que está viajando todo el tiempo, ¿eh? O sea, vale. Es gente que no tiene tiempo directamente.
1: Vale. Entonces, ¿qué hacemos con eso?
0: Y esa es una de las partes que trabajamos,
1: ¿vale?
0: Para que, de hecho, los clientes con los que trabajamos al final terminan el tiempo promedio en el que publican el libro son 6 meses.
1: No me digas. ¿Sí?
0: Sí, porque al tener, o sea, cuando ayudamos a aterrizar esa claridad, El libro, te digo, es un tema de ir uniendo información y después, o sea, primero la claridad, ¿no? Creo que la claridad te da todo, porque cuando tienes claro algo, como que todo fluye.
1: Qué emocionante.
0: Sí, la verdad, yo he visto, hemos visto este proceso, lo hemos vivido y podemos decir esto, ¿no? Que en 6 meses, eso es el tiempo máximo, porque son gente que al final es como... El tema es que cada persona se busque su momento donde te comprometes, donde que sabes que es tiempo para ti, que nadie te va a interrumpir, cada uno tiene el suyo. Cuando tienes esa claridad, simplemente vas detrás, o sea, de este objetivo, la constancia. Y como ya tienes otro objetivo, ya tienes un programa con nosotros, o sea, todo el proceso, porque vamos trabajando todo el proceso, fechas y tal, lo terminan.
1: Vanessa. Vale, publicamos el libro. Conseguimos escribir ese libro en esos 6 meses que nos comentas. ¿Y ahora qué? ¿Ese libro se puede monetizar? ¿Es simplemente un trampolín De ahí van a salir otras cosas.
0: A ver, nuestra forma de nuestra especialidad es como el libro,
1: ¿vale?
0: Te va a ayudar a conseguir, o sea, amplificar tu mensaje y a elevar el valor de tu marca. O sea, esa es como nuestra experiencia. Nuestra experiencia no está enfocada a ser bestseller, porque el foco es completamente distinto.
1: Bueno, es no ficción, además. O sea, sí. Estamos hablando de temas, ¿no? Más entonces, mundanos, ¿cómo? Que creo que no aspiran a ese, ¿no? A ese bestseller.
0: Bueno,
1: ¿no?
0: Hay algún libro, sí, de no ficción que llega a ser bestseller. Pero nuestro enfoque es más hacia cómo hacer que tu libro te ayude a elevar el valor de tu marca y te abra puertas que antes seguramente tenías cerradas, vale. dentro de tu trabajo como marca personal o como marca de empresa. Y llegar a otros mercados en ese sentido también.
1: Háblanos, danos algún ejemplo de algún libro que haya transformado esa trayectoria profesional que puedas explicarnos.
0: Sí, sí, sí, tenemos varios. Tenemos varios que a partir de, porque al final son perfiles muy similares. La mayoría de nuestros clientes quieren dar charlas, o sea, al final después de escribir un libro lo que sigue es dar charlas de tu libro, porque es como algo muy natural, pero también pasa antes. Hay gente, tenemos varias principalmente autoras que después de escribir, llegaron, por ejemplo, alguna llegó a mí y me dijo, oye, es que yo quiero ser speaker y todo esto, ¿no? Y entonces, como en varios sentidos a mí me buscan me buscaban y de manera orgánica, natural,
1: ¿sí?
0: Gente que me decía, quiero que me representes. Yo actualmente no represento, o sea, tenemos un servicio de branding que es más personalizado, pero me pasaba mucho esto, ¿no? Entonces me buscaban y para esta representación,
1: ¿vale?
0: Y entonces yo de repente les decía, no, pero es que el libro, tienes que utilizar el libro. Entonces este tipo de clientes han escrito libros y tengo varios ejemplos de gente que después de haber publicado han empezado,
1: ¿no?,
0: a dar conferencias en diferentes países. Había una que yo le dije, oye, cuéntame qué hiciste, porque le hicimos todo su planning y tal, pero fue a publicar y de repente la vi viajando por todos lados y me dijo, no, fue natural, porque esa temática, o sea, identificamos la temática.
1: Qué bueno.
0: Y entonces todo lo que ya había construido antes, al después haber publicado el libro, como que se expandió, ¿no? Y luego por el otro lado tenemos otras autoras y una, por ejemplo, con la que ya también hemos traducido el libro y después de, por ejemplo, traducir el libro en inglés, estuvo en Harvard, en Dubái, ha seguido impactando y bueno, ya es un speaker internacional en ese sentido y su libro lo ha hecho llegar, o sea, no sé, lleva por la cuarta edición. Y siga trabajando como muy, muy claramente con ese mensaje, ¿no?
1: Qué satisfacción, ¿no?
0: No, para nosotros es como, nosotros soñamos con nuestros clientes y sus sueños son como parte, o sea, lo celebramos.
1: Claro.
0: Y es muy, muy importante ver cómo se materializan cada uno de sus objetivos. Pero es como parte, al final se vuelve parte de nuestra misión, la misión de ellos mismos, ¿no?
1: Bueno, lo comentabas antes, ¿no? Es como un hijo.
0: Claro.
1: ¿No? Para vosotras entiendo que estos autores que vienen, o autoras que vienen y se ponen en vuestras manos, ¿no? Son como pequeños proyectos, o pequeños no quiero decir, pero hijos, ¿no? Que los tienes que acompañar y que ese crecimiento, ¿no? Y que esas alas,
0: sí,
1: cuando
0: sí
1: vuelan tan alto, ¿no?
0: Sí.
1: Es como,
0: sí, sí, sí.
1: Wow, ¿no? Objetivo conseguido.
0: Totalmente,
1: ¿no?
0: Totalmente.
1: Qué bien. Vanessa, se nos está acabando el tiempo, pero yo no querría dejar de hablar de este libro que tengo aquí encima de la mesa, que me has traído, Deja Huella, y tengo tres más. Tu voz, tu libro, Crea tu plan 360 y Author of Your Future. Explícanos un poco. Empezamos por este, Deja tu huella.
0: Sí, a ver, Deja Huella es nuestro primer libro.
1: Deja Huella, perdona, sí, que yo cambio el título rápidamente.
0: Ajá. Deja Huella es nuestro primer libro, el libro donde explicamos todo lo que hemos aprendido dentro de este sector. Entonces, nuestra visión 360 y cómo empieza desde cómo escribir un libro, o sea, como todas las bases de cómo escribir un libro. Ahí colaboramos con una escritora que ha escrito más de 20 libros para que nos también nos ayudó con ese contenido, nos aportó. Y luego viene de cómo maquetarlo, cómo diseñarlo, qué tienes que tomar en cuenta, el ISBN, y luego cómo hacer ese planning para que tu marca se posicione, ¿no? O sea, cómo utilizar el libro como herramienta. Y al final vienen unas entrevistas de autores que realmente han utilizado su libro como esa herramienta.
1: Esa inspiración, sí, ¿no? Sí, tan importante.
0: Sí, sí.
1: ¿Dónde lo podemos conseguir, este libro?
0: Actualmente únicamente lo tenemos por Amazon. O sea, de hecho, es nuestra vía más fácil. Porque nos dimos cuenta que los clientes realmente lo compraban allí y en todas las presentaciones que hacemos. Y talleres y todo esto. De hecho, el lunes de la próxima semana, o sea, ¿vale? Tenemos el siguiente libro, hablamos del siguiente libro, que se llama Tu Voz, Tu Libro. Tenemos un taller que vamos a dar en Barcelona, y prácticamente es un regalo, porque con el taller, o sea, tiene el valor del libro. Entonces te vamos a ayudar.
1: Oh, qué bien.
0: A cómo convertir ese mensaje en libro de manera como muy ágil para que te vayas con esta idea ya clara y te regalamos el libro. O sea, al final es un taller con valor de libro. Va a ser en Spy Línea. Se puede conseguir por Eventbrite. Si buscas Eventbrite, el evento se llama Tu Voz, Tu Libro.
1: Tu Voz, Tu Libro, vale.
0: Y es un regalo, realmente es un regalo. Lo hacemos por San Jordi, por esa semana de San Jordi. También el día 22 tenemos una presentación del libro.
1: 22 de abril, ¿vale?
0: Ajá, de otro libro que hemos escrito con diferentes autoras y emprendedoras. De hecho, lo escribimos el San Jordi pasado.
1: ¡Qué maravilla!
0: De muchas emprendedoras, recordándolos que tienen un mensaje, cómo pueden convertir su misión en ese mensaje, más otras autoras que ya han escrito varios libros, como Mónica Mendoza, Merce Bray, no sé si las conoces, Merce Bray, Noemí Bosa, Silvia Escribano, o sea, son autoras que ya han escrito varios libros y dejan aquí un mensaje
1: que
0: ya les ha ayudado, y se llama Autoras y Emprendedoras Dejando Huella. Entonces, ahí vamos a hacer un ejercicio de cómo las mujeres al final nos inspiramos unas a otras. Eso será en Lidera, en Barcelona Activa. Y el 23 tenemos firma de libros de diferentes autores mentores, porque yo le llamo a los autores, finalmente son unos mentores de diferentes temáticas de marca y todo lo que es marca y desarrollo profesional. Y tendremos diferentes horarios que ya estamos a punto de publicar la agenda. Y estaremos ubicados afuera del Mercat del Born.
1: Perfecto, perfecto. Dejaremos todo esto en el copy del capítulo, ¿vale?
0: Vale, perfecto.
1: Para que así la gente pueda consultarlo. Vanessa Garduño, hemos llegado al final. Hablaríamos
0: muchas gracias,
1: horas
0: gracias
1: y horas.
0: Por la invitación.
1: Esto es maravilloso. Yo creo que ha sido, un descubrimiento. O sea, yo soy una amante absoluta de los libros, pero me has dado la vuelta. O sea, ahora es otro tipo
0: otra
1: de
0: visión,
1: amor.
0: Sí.
1: Otra visión, totalmente. Mm. Muchísimas gracias por compartir.
0: Gracias a ti, Elena. Te lo agradezco muchísimo. Gracias por invitarme.
1: Estamos en contacto y a por esa
0: Deseando
1: ver mi libro, venga. Deja huella. Gracias, Vanessa.
0: Gracias.
1: Hasta pronto. 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